pistas de baile. Esto también fue un referente en cuanto a música house a nivel mundial. Y yo me voy a ir marchando ya. Ha sido un placer poder acompañarte. Mi nombre es Joel Muñoz. Durante 60 minutos ha sido mío. Y espero que lo hayas gozado. Dentro de 7 días más, aquí en el otro Remember, me voy dejándote otro temazo para la colección. Red Carpet con All Right, las remezclas de Brad Carter. Nos escuchamos la semana que viene. Paso lista, no me falles. Ser felices siempre. Hasta dentro de 7 días. Soy Joel Muñoz. Esto ha sido el otro Remember. ¡Nos bailamos! ¡Adiós!

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6: 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Todo ha quedado clarito.

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1: Hermosa. 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

0: 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No sé cómo decírtelo. Es que es muy complicado.
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3: Año 1978, frente a las Naciones Unidas, Muhammad Ali lanzó un mensaje de paz y espiritualidad.
4: La personalidad de un hombre, sus caminos, sus pensamientos, sus hechos, sus acciones, todo se basa en su corazón. Un hombre es su corazón. Si su corazón es grande, ese hombre seguirá siendo grande en todas las circunstancias.

0: 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Programa número 30 de Into the Deep. Bienvenidos, bienvenidas. Seguro que os ha ocurrido esto. Y es que todos hemos dicho alguna vez algo que no queríamos decir. Hemos enviado un mensaje demasiado pronto, hemos respondido con ira, hemos callado por miedo o hemos tomado una decisión únicamente para dejar de sentirnos mal. Y después, cuando la emoción se ha marchado, ¿qué pasa? Pues que nos hemos preguntado ¿por qué coño he actuado así? Bueno, el control emocional, que eso es lo que nos ocupa hoy, es la capacidad de reconocer lo que sentimos, comprender de dónde viene y elegir nuestra respuesta sin obedecer automáticamente al primer impulso. Y no consiste en sentir menos, tampoco en estar siempre tranquilo, tranquila, consiste más que nada en evitar que una emoción momentánea tome decisiones cuyas consecuencias pueden durar mucho, muchísimo más que esa emoción. Porque los dos extremos tienen un precio. Si no tenemos control emocional, somos esclavos del impulso. Si confundimos el control con represión, nos convertimos en prisioneros de nosotros mismos. Hoy no vamos a aprender a apagar las emociones, ni mucho menos, vamos a aprender a escucharlas sin entregarles el volante, la dirección. Esto es Into the Deep. Por aquí todo preparado por mi parte. Sonido Into the Deep a punto. Todo el deep mind necesario para afrontar vuestros desafíos vitales. Ese es mi para qué y para eso estoy aquí. Así que vamos a por la edición número 63 de Into the Deep, control emocional. Desde Geno Hills, España, para el mundo, Arturo González. Arrancamos.
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0: ¿Cómo van pasando uno tras otro? Hace 4 días estábamos celebrando el 50, nos llegó el 60, bueno, vamos por el 63. Esto es Into the Deep, ya sabes, hoy lo dedicamos al control emocional. Y atención, porque vamos a hacer pensar un poquito, solo un poquito. Imagina una escena cotidiana, ¿vale? Llegas a casa cansado, cansada, alguien te hace una pregunta normal, pero tú contestas mal. Ya de entrada eso nos suena bastante. Esa persona responde de la misma forma, con tu mismo tono, y tú interpretas su respuesta como un ataque. Y en menos de un minuto estáis discutiendo por algo que en realidad no era el problema. Bueno, esto, por desgracia, es más común de lo que parece, nos ha pasado a todos, a todas, estoy seguro. El problema era el cansancio, o la presión del trabajo, o esa preocupación que llevabas todo el día intentando ignorar. Pero como no has identificado la emoción, la has descargado sobre quien tenías más cerca. Esto ocurre constantemente, confundimos el detonante con la causa y creemos que nos ha enfadado una frase cuando esa frase solo ha abierto una puerta que ya estaba ya un poquito llena de tensión. Así que la falta de control emocional no siempre parece como una gran explosión, a veces es un tono, una respuesta cortante o un silencio utilizado para castigar. Y así, personas que se quieren, que se aprecian, terminan hiriéndose por emociones que ni siquiera han sabido nombrar.
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1: En la anterior intervención hablábamos de esa escena cotidiana de una discusión que saltan chispas y que realmente ese no era el problema. Es que estábamos un poquito mal o un poco dispersos de otro problema que no tenía nada que ver. Bueno, pero no todas las reacciones emocionales realmente hacen ruido. A veces el miedo nos hace rechazar una oportunidad antes de intentarlo. La vergüenza nos impide pedir perdón o la necesidad de aprobación nos hace decir que sí cuando queríamos decir que no. Y la ansiedad nos empuja a tomar una decisión rápida solo para terminar con la incertidumbre. Creemos que estamos decidiendo, pero en realidad estamos escapando. De alguna forma, y en resumen, estamos decidiendo para dejar de sentir. Y ese es uno de los mayores costes de no regular lo que sentimos. Organizamos nuestra vida para evitar emociones incómodas. Evitamos la conversación, la persona, el reto o el cambio. Sentimos un alivio inmediato, pero el problema sigue ahí y generalmente crece. No todas las malas decisiones nacen de una mala intención, ni mucho menos. Muchas nacen de una emoción que queríamos dejar de sentir cuanto antes. Por eso, antes de tomar una decisión importante, conviene preguntarse: ¿estoy eligiendo lo que realmente quiero o simplemente lo que me alivia ahora?
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1: Esta es la edición número 63 de Into the Deep. Estamos hablando de control emocional y hemos empezado, bueno, pues poniendo de manifiesto situaciones cotidianas, momentos habituales del día a día de nuestras vidas en los cuales podemos observar una falta de ese control emocional, que en principio tampoco es que sea muy malo, pero imagínate una vida sabiendo controlar, sabiendo trabajar nuestras emociones. Bueno, no lo voy a calificar, no lo voy a decir, simplemente imagínalo. Pero, por supuesto, también en Into the Deep vamos a darte algunas herramientas para amplificar, para potenciar ese control emocional. La primera es tan sencilla que podría parecer poco importante. Ni más ni menos que no hagas nada durante 90 segundos. Ya está. Sí, he sudado un montón para daros esta herramienta. Venga, va, que la amplío. Cuando notes que la ira, el miedo o la ansiedad están subiendo, no contestes, no envíes el mensaje, no tomes la decisión todavía. Respira más lentamente de lo habitual, 4 segundos para tomar aire y 6 para expulsarlo. Y mientras lo haces, ponle el nombre a lo que estás sintiendo en estos momentos. Pues estoy sintiendo rabia, o estoy sintiendo miedo, o estoy sintiendo frustración. Nombrar la emoción crea una pequeña distancia. No es la primera vez que decimos esto en Into the Deep. Ya no eres la rabia, por así decirlo, ya no eres el sentimiento, eres la persona que está sintiendo esa rabia. Y después puedes hacerte la siguiente pregunta: ¿qué respuesta agradeceré haber dado mañana? Quizás sigas enfadado. El objetivo no es que la emoción desaparezca, sino impedir que actúe por ti en su momento de mayor intensidad. Recuérdalo, no decidas en el pico de una emoción lo que después tendrás que explicar en calma.
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1: Tips, ideas y conceptos para afrontar tus desafíos vitales. Esa es mi forma de estar aquí en esta edición y en todas de Into the Deep. Esta es la 63. Estamos hablando de control emocional. Antes hemos hablado de la herramienta de los 90 segundos. Luego os doy otra, pero antes me gustaría dejar claro que esto del control emocional, aunque son dos palabras muy que quedan muy bien, quedan muy en formato marketing, pero ni mucho menos es una moda. Y es que, bueno, podría parecer que esto es uno de esos conceptos que han nacido de las redes sociales, pero llevamos más de 2000 años intentando comprenderlo. Atención, Aristóteles ya explicaba que el problema no era sentir ira, el reto era enfadarse con la persona adecuada, por el motivo adecuado, en el momento adecuado y con la intensidad adecuada. Ahí no es nada. Y esa distinción es fundamental porque existen situaciones ante las que debemos enfadarnos, sí. Existen injusticias que merecen indignación, por supuesto. Y límites que debemos defender. Y conversaciones, por supuesto, que no podemos seguir evitando. Pero el control emocional no nos convierte en personas pasivas. Nos permite utilizar la energía de la emoción sin ser arrastrados por ella. Por eso, no se trata de no enfadarse, se trata de que la ira, por ejemplo, el sentimiento que sea, no destruya precisamente aquello que queríamos defender. Para Aristóteles, la virtud no estaba en el exceso ni en la ausencia, estaba en encontrar la respuesta justa para cada momento.
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1: Venga, vamos a por la segunda herramienta que comparto hoy con vosotros, con vosotras, en esta edición de Into the Deep, hablando del control emocional. Ya es la 63, edición número 63. Bien, pues esta herramienta se practica cuando la tormenta ya ha pasado, ¿vale? Al final del día elige una situación que te haya alterado y escribe tres cosas, solo tres. El hecho, la historia y la respuesta. Primero, el hecho. ¿Qué ocurrió objetivamente? Descríbelo como lo habría grabado una cámara. Segundo, la historia. ¿Qué interpretación añadiste tú? Aquí tienes que contarte mucha verdad. Y tercero, la respuesta. ¿Qué podrías hacer ahora que sea coherente con la persona que quieres llegar a ser? Repito, ¿qué podrías hacer ahora que sea coherente con la persona que quieres llegar a ser? El hecho, bueno, por ejemplo, te pongo aquí un ejemplo, ¿vale? El hecho, no ha respondido a mi mensaje en 5 horas. ¡Oh! Historia, me está ignorando porque no le importo. ¿Vale? Y la respuesta, esperar y preguntar qué ha ocurrido en lugar de atacar desde una suposición. Y es que muchas veces no reaccionamos ante lo que ha pasado, sino ante el significado que le hemos dado. Este ejercicio nos enseña a separar la realidad del relato. Y cuando revisamos nuestro relato, también cambia la emoción desde la que respondemos. En caliente, pausa. En frío, revisa.
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1: Por cierto, antes hablábamos de Aristóteles. Bueno, ahora Epicteto sale a la palestra. Nunca mejor dicho. Y es que siglos después, el filósofo estoico Epicteto planteó una idea que sigue siendo incómodamente actual. Es la siguiente: no nos perturban solamente los acontecimientos, sino los juicios que hacemos sobre ellos. Y es que dos personas pueden vivir la misma situación y sentir algo completamente diferente. Eso lo sabemos. Una crítica puede ser interpretada como una humillación o como información útil. Un cambio puede parecer una amenaza o una oportunidad, y un silencio puede significar rechazo o simplemente que la otra persona está ocupada. Pero no elegimos todo lo que nos sucede. Tampoco podemos evitar la primera sacudida emocional, pero sí podemos examinar la interpretación que la alimenta. Y es que la pregunta estoica no es ¿cómo consigo que esto no me afecte? Es otra un poquito más útil. Es la siguiente: de todo lo que está ocurriendo, ¿qué depende realmente de mí? Quizá no dependa de ti lo que la otra persona haga, pero tu respuesta, tus palabras y la persona en la que decides convertirte a partir de ahí, eso sí te pertenece.
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1: Aquí estamos en la edición número 63 de Into the Deep. Control emocional es el tema en esta edición. Y por favor, no confundamos, ¿eh? Porque ahora a lo mejor alguien de los que estáis escuchando el programa, bueno, pensáis, vale, sí, bueno, muy bien, Arturo, eso del control emocional, perfecto, está muy bien, sobre la teoría está bien. Pero si yo me imagino a una persona con control emocional, me imagino a alguien frío, a alguien distante, a alguien casi imperturbable, o lo que es peor, a alguien con la sangre de horchata, que es, solemos decir. No. La regulación emocional no consiste en no llorar, no temblar o no sentir miedo. Consiste en poder hacer lo correcto incluso cuando todo eso está ocurriendo dentro de mí. Puedes sentir miedo y mantener una conversación difícil. Puedes sentir rabia y poner un límite sin humillar a nadie. Puedes sentir tristeza y pedir ayuda. Y puedes sentir incertidumbre y aún así dar el siguiente paso. Y es que el control emocional no nos aleja de la vida, ni mucho menos. Nos permite entrar en ella sin tener que esperar a sentirnos perfectamente preparados. Porque si para actuar necesitamos que desaparezcan el miedo, la inseguridad o la duda, espérate sentado. Pasaremos gran parte de nuestra vida esperando. La calma no siempre consiste en no sentir la tormenta. A veces, atención, consiste en saber qué dirección mantener mientras la estamos atravesando.
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0: Y atención, que en todo esto que estamos hablando de control emocional, vamos a meter un concepto que me encanta, que es bellísimo, se llama libertad. Y es que hay una libertad que no depende del dinero, del tiempo ni del lugar en el que vivimos. Es la libertad de no reaccionar siempre de la misma manera. Cuando alguien puede provocarte con una frase, controlarte mediante la culpa o, atención, peor aún, hacerte actuar desde el miedo, una parte de tu conducta está en sus manos. En eso estamos de acuerdo, ¿verdad? Bueno, pues recuperarla no significa que todo deje de afectarte. Significa que entre lo que los demás hacen y lo que tú decides hacer, aparece ahí un hueco, hay un espacio. Y en ese espacio tú puedes elegir. Puedes no entrar en una discusión que no conduce a ningún sitio, por ejemplo. O puedes decir no sin sentir que debes justificar toda tu existencia. O puedes escuchar una crítica sin derrumbarte y recibir un elogio sin depender de él. Eso es libertad emocional. No vivir a merced de cada provocación, de cada opinión ni de cada cambio de ánimo. Así que, atención, no controlas el tiempo, imagínate en el símil de estar navegando, pero dejas de entregarle el timón.
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1: Bueno, pues seguimos adelante, intervención tras intervención, en esta edición número 63 de Into the Deep, dedicada al control emocional. Vamos a hacer un pequeño ejercicio ahora de imaginarnos ahora qué cambiaría si aprendieras a introducir una pausa antes de tus reacciones más automáticas, ¿vale? Quizá discutirías menos, pero hablarías con mayor claridad, por ejemplo, o tomarías menos decisiones para escapar y más decisiones para avanzar, o dejarías de pedir perdón tantas veces por las mismas palabras. No te convertirías en alguien sin emociones, sin embargo, te convertirías en alguien capaz de utilizarlas como información sin confundirlas con órdenes. Y esa es la propuesta de esta semana. Cuando aparezca una emoción intensa, practica los 90 segundos. Detente, respira, nombra lo que sientes y pregúntate qué respuesta agradecerás mañana. Después, al terminar el día, revisa una situación con tres líneas: hecho, historia y respuesta. Recuerda, ¿eh? Hecho, historia y respuesta. No intentes cambiar toda tu personalidad en 7 días, ni mucho menos, es imposible. Intenta recuperar una sola decisión que antes habría tomado tu impulso, porque cada vez que eliges tu respuesta, en lugar de limitarte a reaccionar, te acercas un poco más a la persona que quieres ser.
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1: Amigos, amigas, esto se acaba solamente por la edición número 63. Llegará a la 64, por supuesto. Pero para seguir profundizando en este tema, hoy quiero recomendarte Agilidad Emocional, de la psicóloga Susan David. Hay un montón de vídeos de ella, ¿eh? Y es que su propuesta parte de una idea muy relacionada con todo lo que hemos hablado, y es que las emociones difíciles no son enemigas que debamos eliminar. No. Es información que debemos aprender a escuchar sin permitir que dirija automáticamente nuestra conducta. El libro explica cómo distanciarnos de nuestros pensamientos, aceptar lo que sentimos y actuar según nuestros valores. Porque una vida plena no es una vida sin miedo, ira, tristeza o frustración. Es una vida en la que ninguna de esas emociones tiene la última palabra. No puedes elegir todo lo que vas a sentir, yo tampoco. Pero puedes aprender a elegir qué harás con ello, yo también. Y tal vez el verdadero control emocional sea exactamente eso. Que cuando la emoción hable, tú la escuches, pero la decisión final siga siendo tuya. ¿Qué? ¿He conseguido el click? Pues eso, para eso estoy aquí y estaré. Gracias por acompañarme una semana más en Into the Deep. Recuerda, puedes escuchar todos y cada uno de los programas hasta la fecha en nuestro perfil de SoundCloud, en nuestra web www.intothedeep.es. Dicho queda, fue un auténtico placer. Próxima edición, más temas, más sonido Into the Deep, más Deep Mind. Desde Jero Hills, España, para el mundo, Arturo González. Adiós.
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1: Escuchas a Karol G, For You, My Love.

0: Así, Abraham Mateo y María Becerra.
1: Llegan, ¿qué hay? Micro TDH, Ojos de Selena.

escucháis a Nicky Jam y Montano. Quédate. Y esto que suena ahora es Mejor Así, Milagres.

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1: Sonando Luis Terlavoz y Manuel Turizo, Vulnerable.

0: efectos secundarios, Silvestre Dangond y Elena Rose, estratosféricos.
1: Nos quedamos con Christopher Vélez, Aircha.

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1: Sonando Semana, el Kimi y Lenier.

Llegamos al final del programa de hoy con Elena Rose, ¿Quién contra mí? Imparable.

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días a todos y bienvenidos a Dance Manía. El que te saluda, José, de todo un placer acompañarte un día más en una nueva edición de la música de nuestra vida. Toca disfrutar.

Pues la verdad que este primer bloque he decidido hacerlo y sonido Italo Disco, un sonido que me acompañó cuando yo era muy pequeño, cuando empezaba a coleccionar música, cuando empezaba a comprar mis primeros discos de mezclas, sonido Italo Disco.

Nos quedamos en el año 1986 y desde Dinamarca, desde el sello Mega Records, nos llega la formación llamada Le Van y el tema Love in Siberia. Todo un clásico sin duda alguna del sonido Italo Disco para una nueva edición de Dance Mania. Si te acabas de incorporar, buenas noches, buenas tardes, buenos días. Depende de donde estés, sé bienvenido a Dance Mania.

Pues ahí lo tienes, otro de Maxi Singles que funcionó muy bien en el año 1986. Él es Do You Need, el tema Living in a Room, desde el sello Memory Records de Italia.

sin duda alguna otra de esas producciones que seguro bailaste mucho y te trae grandes recuerdos. Ellos son Brian Ice y el tema Tokio. Además, fíjate, te cuento cómo escuchaba yo. Apenas tenía, a ver, 12 añitos más o menos cuando yo escuchaba por primera vez este plástico. No, 12, no te miento, tenía 11 y lo escuchaba en un megamix llamado Dumb Disco Mix. Me cautivó este tema.

todo un clásico, sin duda alguna. Él es el gran, el único Ken Laszlo y este tema llamado Don't Cry, desde el sello Memory Records de Italia, año 1986. ¡Qué bien suena esto!

madre mía, cómo estamos hoy. Sonido Italo Disco. Sonido que bailaste en tu juventud. Año 1985, cómo no, Memory Record de Italia, qué discográfica, ¿eh? Ellos son Brian Ice y el tema Talking to the Night. Madre mía, qué recuerdos de verdad de escuchar este plástico, ¿eh?

Y es que la verdad que te puedo contar de esto que estás escuchando, de Brian Ice, ese Talking to the Night. Bueno, esto es uno de los discos con los que yo crecí, así. Porque piensa que yo nací en el año 75, entonces esto sale en el 85. La primera vez que yo lo escucho es en un disco de mezclas que se llamó, a ver, era Estudio 54, volumen 2, que editó Blanco y Negro Music. Uno de los primeros discos que yo compraba. Y la verdad, qué gozada escuchar esto. Luego, por supuesto, lo escuchamos en el Más Mis que Nunca. Qué obra de arte, ¿eh? Desde el sello Men Records, de Mike Platinas y Javier Lucía, que por cierto, vamos a poner algo hoy de ellos para que lo disfrutes. Yo creo que no lo habrás escuchado nunca, ¿eh? Pero la verdad que escuchar esta música, no tuve el placer de poderla poner en salas por edad, pero qué placer poderla poner ahora y ver girar los vinilos. 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

sin duda alguna un tema que me recuerda totalmente, me retrocede a mi niñez. Ella es Sissy Cash y el tema I Can Lose My Heart Tonight. Qué bonito, qué recuerdos, qué épocas.

pues ha llegado el momento de presentarte un plástico que estoy convencido que no has escuchado nunca, ¿eh? Así que atento, que yo creo que esto, hombre, no es tanto como primicia, o quizás sí. ¿Por qué te digo esto? Bueno, esto es un megamix hecho en el año 1985. Te cuento un poquito. Mike Platinas, después de terminar ese Max Mix 2 que lanzó para Max Music, antes de desmontar el equipo, grabó un megamix llamado Mega Mi Commission, con dos temas del gran Mi Commission. Y bueno, quedó en el cajón de Max Music, pensó editarse como cara B del siguiente maxi single que editaba de Mi Commission Max Music, pero nunca vio la luz. Se perdió el máster, se perdió la cinta, Max cerró. Años después, muchos años después, el mítico y ya desaparecido José María Castells, en su colección, encontró el máster del Mega Mi Commission, se lo devolvió a Mike Platinas. Este lo remasterizó y ahora lo vas a poder escuchar en vinilo, porque fue lanzado en vinilo hace, unos meses. Así que disfruta esto, que esto es una pasada, ¿eh? Mega Mi Commission, año 1985.

Pues ahí lo tienes, una de estas primicias que tienes aquí en Desmanía, Mega Mico Mission. El Mega Mix Midley que se lanzó en 1985 y que quedó en el cajón. Mejor dicho, se grabó en 1985 y se quedó en el cajón, ¿eh? Hace muy poquito tiempo fue planchado por primera vez en un vinilo llamado Mass Mix Dogs 40 aniversario. En concreto, noviembre del 2025.

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Bueno, pues nada, después de escuchar un poquito de Italo Disco, nos quedamos ahora un poquito entre 80 y 90, en concreto ahora nos vamos a quedar en 1991. Cambiamos el estilo, cambiamos el rollito y nos quedamos en el, desde el sello Coconut Records de Alemania. La formación se hacía llamar Chipnotic y el tema Nothing Compared to You, tema original de la mítica Sean O'Connor. Y la verdad, oye, esta versión dance está muy bien hecha, ¿eh? Así que con esto, si te acabas de incorporar, muy buenas a todos y bienvenidos a Dance Manía. Nos queda mucho por escuchar, ¿eh? Así que prepárate, que esto sigue.

sin duda alguna, uno de los trabajos de Madonna, yo creo que, bueno, particularmente es de los que más me gustan, ¿eh? Esto nos llegaba en el año 1985, esto se llama Into the Groove, desde el sello Side Records. ¡Qué buena producción, qué buen tema, qué buen maxi single! La verdad, esta música no pasa de moda. Y ya sabes que lo disfrutas aquí, en Dance Manía.

Pues si lo tenías, estabas escuchando todo un clásico como son Inner Sets y el tema New Sensation. Un tema, la verdad, que, bueno, yo cuando lo suelo poner en cualquier fiesta retro, de verdad que la pista se pone del revés, ¿eh? Pero fíjate esto que está sonando ahora. Yo tengo una anécdota bastante curiosa de este plástico que te la voy a contar. Él es Peter Schilling y el tema se llama The Different Story, la historia diferente. Año 1988, CoWe Records. CoWe Records. Que a veces pronuncio mal. ¿Cómo me gusta esto? Si tienes la oportunidad de leer el videoclip, oye, que es muy bonito de ver, ¿eh? Peter Schilling, The Different Story.

Pues te cuento un poco lo que sucedió con este maxi en el año 1992. Bueno, en aquel momento, este tema es de 88. Yo particularmente, en su época, en su momento de lanzamiento, no era DJ. Yo empecé a ser DJ en 1989. Bueno, en 1992 volvió a funcionar muy bien este plástico, porque bueno, algún disc jockey de Valencia se le ocurrió ponerlo. ¿Qué pasa? Todos escuchamos el plástico, todos íbamos, ¿qué es eso? ¿Qué es eso? No habían copias. Había un DJ en Valencia que tenía dos copias del sello Wear Records y las vendía en aquella época por 600 euros, lo que eran 100.000 pesetas en el año 92. Obviamente, incomprables. Bueno, ¿qué hicimos nosotros en la época? Fíjate bien. Teníamos una bobina Revox. Lo que aquí en Latinoamérica se le denomina como reel, nosotros le llamamos Revox, cinta de bobina abierta en este caso. Bueno, y nos dejaron el maxi single, no, nos dejaron el single, que teníamos un conocido que tenía un 7 pulgadas y lo grabamos en Revox. Entonces por la noche dábamos las buenas noches, bienvenidos, y poníamos el Peter Sealing de Different Story. Y lo podíamos poner, ¿eh? Qué épocas, ¿eh? Es que había o grabarlo en cinta de cassette o en bobina abierta, no había de otra, ¿eh? Oye, ¿Cómo nos buscábamos la vida en aquellos años, ¿eh? Qué anécdotas y qué recuerdos. Esto es una pasada, ¿eh? Bueno, al final la historia terminó en que en 1992 Wear Records hizo una plancha de Peter Sealing y todos felices y contentos, y todos compramos el maxi de Peter Sealing de Different Stories.

Así que sí, nos quedamos en 1990 y desde el sello americano Tommy Boy nos llegan ellos. Ellos son Information Society y el tema Think.

Nos quedamos en el año 1990 y seguro que cuando escuchas ese saxo dices, esto me suena, claro que sí. Eres como los gurullos, todos hemos bailado, hemos silbado, hemos disfrutado del mítico tema llamado Infinity. Pero es que en el mismo LP hay una producción llamada Goose Love, que es la que estás escuchando ahora mismo. Y la verdad, oye, a mí este me gusta más que el Infinity, ¿qué te voy a decir? Me encanta este plástico, ¿eh? Yo sí lo puse bastante en 1990. Esto nos llegaba desde el sello The Construction Records de Inglaterra. Gurullos, Wislam is a envy. Disfrútalo.

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Bueno, pues nada, fíjate que sin darnos cuenta estamos ya en el ecuador del programa del día de hoy, ¿eh? Así que es el momento de darle un poquito más de vidilla, un poquito más de cañita, como se suele decir. Y nos quedamos en el año 1989, sonido techno industrial, sonido electro body music. Ellos son New Essence y el tema Out of Control. Un maxi single que, bueno, incluye trocitos de temas que sonaban mucho a finales de los 80. Disfrútalo desde el sello Boy Records de Alemania. Nos llega esta producción llamada New Essence

Bueno, y aprovechamos para saludar a toda esa gente que nos escucha vía online desde cualquier parte del mundo. Sed bienvenidos a Dance Mania. Bueno, ese saludito para el señor Cristian Albornoz y mi buen amigo de Comodoro Rivadavia, Aldo Rego, al cual le vamos a dedicar el siguiente plástico que yo sé que le gusta.

cómo poníamos este plástico nosotros en el año 1989-1990. Qué bien funcionaba, ¿eh? Además, así lo poníamos y era impresionante, ¿eh? Qué rollito tiene este plástico llamado Out of Control, desde el sello Boy Records de Alemania.

Pues ahí los tienes, nos quedamos en el año 1990. En forma white label, en forma pilata nos llega pilata, no. Parezco cubano, pilata. No, de forma pirata nos llegaba esta producción llamada 16 bits, el tema Too Fast to Love. Tema original del año 1988, si no recuerdo mal. Pero en forma white label nos llegaba este remix que en el disco, recuerdo perfectamente, cuando lo comprábamos no sabíamos exactamente quién había hecho esto, porque solo viene un 5 y en la cara B un 55.

Un maxi single que lo puedes encontrar en dos colores. El color negro, que es el que tengo yo girando ahora mismo. Pero también una edición, hay una edición en color azul, ¿eh? Que para la época, oye, color azul, a ver, que era lindo, ¿eh? Que no era como ahora, que todas las reediciones son en plan de colores. No, no, ¿eh? Estamos hablando hace la friolera cantidad, ¿eh? 37 años, ¿eh? Too fast to live. 16 bits. Too fast to live. Y detrás de esta producción, el gran Sven Bad. Te cuento que fueron los mismos que cantaron aquel mítico tema de La Casa Latina o El Eléctrica Salsa.

Sonido Acid House del año 1989. Ellos son los mismos que cantaban aquel mítico tema llamado Something 89. Ellos son Fat Yourself. Featuring Kerry M. Y el tema I Feel Love Remix. Tema original de Donna Summer. Pero tiene muy buen rollito este plástico, ¿eh?

Una de esas producciones que puso mucho en el año 1990, ellos son Síntesis y el tema Walking Way. Si te das cuenta, utilizando la capela mítica del grupo Snap, Cult of Snap, y utilizando también las vocales de Information Society, una melodía muy pegadiza lanzaban este Síntesis desde el sello Italian Style de Italia. La verdad, un plástico que funcionó muy, muy bien, No sé si esto lo habrás escuchado alguna vez, pero si no lo escuchaste nunca, siempre hay un primer día.

Sin duda alguna, uno de esos maxi singles que no necesita presentación. Esto lo has bailado una y mil veces. Ellos nos llegaban desde Alemania, desde el sello BCM Records. Ellos son 24/7 y el mítico tema I Can't Stand It. Además, no se me puede olvidar nunca la primera vez que escuchaba esta canción y cuando veía el videoclip. Dios mío, aquella rubita que salía cantando en esta formación. Qué impresionante, ¿eh? De verdad. Qué felices éramos. Y con qué poquito nos conformábamos. Épocas, momentos, vivencias. 24/7.

Bueno, pues si no lo sabías, el vocalista, el rapero, mejor dicho, que tiene esta formación 24/7 es el mítico Captain Hollywood, el mismo que cantaba el mítico tema llamado More and More.

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Bueno, pues entramos ya en la última media horita del programa del día de hoy de Testmania. Y nos quedamos en el año 1988. Desde un sello italiano llamado Spandi Music nos llega este DJ, o por lo menos así se hace presentar, DJ Jack, y esto se hace llamar Hot House. Sonido house, sonido new beat de la época, remezclado en este maxi single.

desde el año 1988 nos subimos en nuestra máquina del tiempo y nos vamos a 1990. Desde la discográfica Chris Hayes nos llega la formación llamada Romeo Jazz y el tema One World, One Nation.

Pues ya los tenías, ellos eran los Twin Room. El mítico tema Do What You Want. Nosotros poníamos este corte llamado Ted Deep Dub. Segundo corte de la cara del maxi de Cutting Records. Lo que está sonando ahora para mí es una obra de arte. Ellos se llaman Wolfsane y el tema The Sparrows and the Nick Raiders, año 1991. Esto para mí es...

Esto fue licenciado en España, fíjate bien, por el sello Max Music, y lastimosamente no fue incluido en ningún recopilatorio, ¿eh? Pero es todo un clásico, sin duda alguna. Esto lo bailamos mucho. No sé si lo has llegado a escuchar o no, pero la verdad, nosotros lo bailamos mucho en el año 1991. En este caso, yo no lo bailaba, ¿eh? Todo se ha dicho. Yo lo ponía, pero la gente lo bailaba. El siguiente plástico que te voy a poner es realmente es precioso, hay que escucharlo desde el principio y te lo voy a presentar en breves instantes.

Esto es algo, como solíamos decir en aquella época, de la factoría de los New Order. Esto es una pasada. Esto se llama The Other Through y el tema Tasty Fish. Disfrútalo porque de verdad esto es impresionante, ¿eh? Yo recuerdo poner esto en 1991. Habrá llegado aproximadamente en noviembre del 91. Oye, la gente se volvía loca, cantaba esto, bajabas el canal, la gente cantaba esto. Era impresionante, ¿eh? Siempre dijimos de la factoría de los New Order porque estuvieron ahí por medio haciendo arreglos y haciendo cositas para este tema llamado The Other Through, Tasty Fish.

sabes que aquí en Tresmanía sacamos esos plásticos del baúl de los recuerdos de la estantería donde ya no giran y los hacemos girar para que tú los disfrutes, para que los bailes. Esto es Dance Manía.

Bueno, pues te tengo que decir algo lastimosamente, y es que se nos acaba el tiempo, así de fácil. Se pasa muy rápido cuando estás con buena música, con buena gente y sobre todo disfrutando de plásticos como el que suenan Tasty Fish, The Other Two.

Bueno, pues nada, que ha llegado el momento de poner punto y final a una nueva edición de Desvanía para terminar todo un clásico. Año 1986. Ellos son The Bolsoy y el tema Sunday Morning. Con esto ponemos punto y final. Espero que hayas disfrutado, ya sabes, que nos encontramos la próxima semana con más música, con más vinilos, con más recuerdos para compartir y poder disfrutar como lo hacíamos antes. Y poder escuchar temas que seguro que hace mucho que no escuchas. ¡Feliz fin de semana! ¡Chao!

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4: Hola, hola, familia. ¿Qué tal? Bienvenidos, bienvenidas. Para mí un auténtico placer poder acompañarte durante la próxima hora aquí en el otro Remember. Soy Joel Muñoz. Tenemos por delante, pues como siempre, siempre decimos lo mismo, pero es que es así. Tenemos por delante un musicón en el programa de hoy espectacular. Una hora para compartir contigo la historia del house y estoy seguro, seguro, seguro de que vas a bailar un montón. Así es que sin más, voy a darle al play. Bienvenidos, bienvenidas. Esto es el otro Remember. Saludos a todos. ¡Arranca el show!
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0: Bienvenidos, señoras y señores, con todos ustedes, Joel Muñoz.
4: Recuerda que estamos conectados, conectadas en mis redes sociales. Joel Muñoz de Nerd, puedes buscarme tanto en Facebook como en Instagram. Y ahí estoy, para que me cuentes lo que quieras. Y yo también, claro.
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1: Hemos cogido nuestra particular versión de nuestra máquina del tiempo y nos hemos ido hasta el año 2004 para bailar de lo lindo con Afropins. Esto es un proyecto que llegaba desde Alemania de la mano de Mausti y Kühne con la colaboración de la vocalista americana Inaya Day y que llevaba por título Better Things y que además remezclaban más tarde Psych and Sugar Star. Y que me flipa este tema, al igual que hemos arrancado con Fortune 500 con el Dancing in the Dark, algo que, ¿qué quieres que te diga? Ha sonado tantas veces en tantas pistas de baile que es prácticamente innecesario presentarte, pero por si acaso lo hemos hecho. Y los temazos continúan.

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2: El 1 de octubre del año 1999 salía a la venta de la mano de Subliminal Records. Año 1999, ojo, que ha llovido bastante. Algo que se llamaba Believe y que a mí me ha flipado siempre. Proyecto de la mano de Ministres de la Fan con la inconfundible voz de Jocelyn Brown. Esto se ha convertido de verdad en uno de esos temas icónicos de la historia del house que cada semana te desgranamos aquí en tu radio estación favorita. ¿Y sabéis quiénes son también iconos absolutos del house? La dupla de los Freemasons con Amanda Wilson y el Love on My Mind, que gira ya para ti aquí en El Otro Remember.
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1: Aquí The Cube Guys con algo que se llama Te Quiero, las remezclas, a ver si lo digo bien, de Intralazzi y Provera, en su vertiente Miami Mix. Y antes, Skylar con That's More Like It, las remezclas de dos grandes, esenciales también aquí en el programa, Jenny Ropero con Dennis Demenéis. Y esto sigue.
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0: Hemos hablado durante el programa de vocalistas espectaculares como por ejemplo Inaya Day, Jocelyn Brown. Otra de las que podíamos sumar a esa lista de vocalistas impresionantes es la que giraba en el tema de antes para ti, Abigail Bailey con Hearts and Feet y el Just Can't Get Enough, que aparecía en el año 2005 de la mano de Two Risks, tema original que salía en el año 2005. Más tarde, hace un par de añitos, en el 2024, gracias a Ministry of Sound, también se volvió a poner de moda, pero nada como la original de Hearts and Feet y Abigail Bailey. Y girando para ti aquí ahora mismo, uno de los temas que más me flipan del mundo del house. Es que, vamos, me parece tremendo. Y además, tiene un mensaje espectacular. Sea agradecido, be thankful. Jamie Lewis lo sacaba en el año 2005 desde Suiza con las vocales de Michelle Wicks. Algunos llegaron a sacar como una subcategoría de house que llamaron Gospel House. Que oye, las voces invitan a eso, ¿eh? Tiene ahí un mensaje espiritual. Bueno, a mí el tema me flipa. ¿Qué queréis que os diga? Y seguimos.
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Antes te he pinchado un tema que yo ya sé que he pinchado un montón de veces, pero que a mí me encanta. También el mensaje en la canción es espectacular. Sentirse libre es esencial en esta vida. Y así nos lo traslada Mambara con el libre. Si yo me hiciera una lista de las canciones que más me gustan, de un batiburrillo de todo, porque tengo aquí en mi mente diferentes estilos musicales que me flipan, esta sería una de las que estoy seguro de que estarían. Aquí hemos viajado hasta el año 1999 de nuevo con Pete Heller, algo que se llama Big Love y que estoy seguro de que has bailado muchísimo en muchísimas pistas de baile. Esto también fue un referente en cuanto a música house a nivel mundial. Y yo me voy a ir marchando ya. Ha sido un placer poder acompañarte. Mi nombre es Joel Muñoz. Durante 60 minutos ha sido mía, mío. Y espero que lo hayas gozado. Dentro de 7 días más, aquí en El Otro Remember, me voy dejándote otro temazo para la colección. Red Carpet con All Right, las remezclas de Brad Carter. Nos escuchamos la semana que viene. Paso lista, no me falles. Ser felices siempre. Hasta dentro de 7 días. Soy Joel Muñoz. Esto ha sido El Otro Remember. ¡Nos bailamos! ¡Adiós!

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Ella se llama Alice DJ. Esto fue un gran pelotazo en su día. 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

Y bueno, este es tema de un servidor, Arturo Roger. Lo pongo pocas veces, pero a veces me inspiro. I wanna know, quiero saber.

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